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0: Esto de interactuar y de mezclarse es mucho más humano y es más interesante, y creo que el resultado también tiene mucho que ver con el hoy, con la diversidad, con esto complejo que somos todos, ¿no?
1: Todo nace del cajón y zapateo. Todo nace de eso. Luego vienen las cosas alternas como palmadas y cosas como esas, que esas cosas también van ligadas, todas están como enganchadas, ¿no? Todas están muy, muy ligadas a eso.
2: Hicimos una, no una fusión, porque si vos pones canal por canal, el bombo solo escuchas una chacarera, si pones el cajón solo escuchas un festejo, pero hemos podido hermanarlos, entonces es una chacarera festejo. Bueno, yo soy Bambán Miranda, para el que no me conoce, y le deseo el mejor de los éxitos de la Vivi, porque es una luchadora del tambor, y la quiero mucho, nada más.

Gracias, Pablo Pancho. Gracias.

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Amigos, amigas de Vino el Tango, bienvenidos nuevamente a este programa que desde aquí, desde la provincia de Mendoza, intenta acercarles a todos ustedes la información o el conocimiento o aprender juntos, como siempre decimos, del mundo de la vitivinicultura, acompañado de los mejores tangos, los mejores intérpretes, los mejores creadores de la música argentina. Mi nombre es Marcelo López Álvarez, como cada semana los recibo con los brazos abiertos y un buen vino argentino descorchado para brindar juntos a lo largo de este programa, un programa que para nosotros es muy especial, porque teníamos pensado algo para la apertura del programa y de repente, poquitos minutos antes de comenzar a grabar esta emisión que los acompañará a ustedes durante esta semana aquí en la radio, nos llegó una de esas noticias que nunca queremos escuchar y que es la desaparición física, porque obviamente su voz, su alma, su don de amigo, su don de gran cuyano va a seguir estando para siempre entre nosotros. Se nos fue el Pocho Sosa, uno de los grandes intérpretes de la música cuyana, el compadre permanente de otro que se nos fue hace un tiempito, el Jorge Sosa. Dos de los que pusieron la música de Cuyo en un lugar realmente relevante a nivel nacional.

0: Homenaje a Nicolino Loche, un día que todavía vivía Tito Lecture, que vino aquí a Mendoza precisamente para ese homenaje al querido Nicolino Loche, y sobre las cuerdas, o entre las cuerdas del ring, sobre el ring, en una noche de boxeo allí en la Federación de Box, estrenó Dale Nico Dale, un tango hermoso que precisamente había escrito Jorge Sosa con la música de Gustavo Bruno. En un ratito lo vamos a recordar al Pocho, vamos a escuchar obviamente ese maravilloso tango y vamos a contarles un poquito de la historia del Pocho. Y después el programa que teníamos previsto, porque hoy vamos a hablar de importantes certificaciones del vino argentino que le permiten seguir creciendo en mercados mundiales. Y por supuesto, estamos en junio, vamos a homenajear nada más y nada menos que a don Edmundo Rivero. Esto es Vino al Tango, en una semana muy especial, porque se nos fue el Pocho, porque siempre va a estar presente en este programa con algunos de los tangos que me echaba entre tanto folclore cuyano. Y por supuesto, vamos a acompañarlos como lo hacemos semana tras semana. Pueden comunicarse con nosotros al 2617-166-897, 2617-166-897, ese es el WhatsApp de Vino el Tango, y también, si quieren, lo pueden hacer a través de nuestro mail, que es vinoeltangoradio@gmail.com. Amigos, amigas, esto es Vino el Tango, el programa que une dos pasiones argentinas desde Mendoza para todo el país.
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2: El día que me quieras, de Gardel y Lepera.

en la interpretación de Julio Maciotti, el pianista mendocino Julio Maciotti, y obviamente el querido Pocho Sosa. El Pochito, que como les contaba al principio del programa, justo cuando estábamos por empezar a grabar, nos llegó la noticia de su fallecimiento, en la que creo que fue su última aparición pública. Esto tiene apenas 2 meses y fue grabado en el Teatro Independencia, en el concierto de presentación del último disco de Julio Maciotti, que lo invitó al Pocho a cantar con él El Día Que Me Quieras. El Pocho es una figura ineludible de la cultura argentina, de la cultura de Cuyo y sobre todo el folclore cuyano. Falleció a los 82 años, había nacido un 17 de julio del 43 y dedicó más de 60 años a difundir la música de nuestra región, las tonadas, las cuecas, los gatitos y todas las tradiciones de Cuyo. Pero también se hizo lugar para cantar tangos que a él le encantaban, para grabar varios tangos de ellos. La verdad que el Pocho es difícil contar lo que significó para la música de Cuyo, junto a su compadre eterno, al Jorge Sosa, ese gran compositor y ese gran poeta. La obra de Jorge en la voz del Pocho trascendió fronteras, porque Tonada de Otoño, sí, esa, no es lo mismo el otoño en Mendoza, que cantara Mercedes, que cantaran todos, que se hizo mundial, casi como un himno de nuestra provincia. Este Pocho que se subía a cantar al escenario con Mercedes, que cantaba en grandes guitarreadas en lo del Coco Segura, con Mercedes, con Víctor, con todos los que lo admiraban y lo invitaban a subir a su escenario. Durante más de 6 décadas, como decíamos recién, el Pocho ayudó a construir la identidad cultural de Mendoza y a transmitirla de alguna manera a nuevas generaciones. Él siempre se rodeaba de grandes guitarristas más jóvenes que él. La verdad que queda poco para decir. Quizás algún día, aunque este es un programa de tango, mezclemos algunos tanguitos con algunas tonadas, con algunas de las cosas que hacía el Pocho, y lo homenajearemos seguramente más en extenso. Lo único que es cierto es que hoy la cultura de Cuyo, la cultura de Mendoza y la cultura argentina pierden, por lo menos físicamente, a un gran intérprete. Y el Pocho tuvo un momento magistral en su unión con el tango. El día que sobre la Federación de Box, con la presencia de Tito Lecture y el Chaplín del Rincón, Nicolino Loche, se estrenó el tango que enseguida vamos a escuchar, Dale Nico Dale, un tango escrito por Jorge Sosa con la música de un gran guitarrista mendocino como es Gustavo Bruno. Ese día el Pocho sobre el ring lo transformó en un escenario de música y estrenó este tango, que obviamente lo hizo llorar a Nico, que estaba ahí sobre el ring, a Tito Lecture, que había venido a esa velada boxística y a ese homenaje a Nicolino Loche. Era gobernador Roberto Iglesias en aquel momento. La verdad que fue un momento inolvidable para quienes estuvimos allí y para los cientos de miles de mendocinos que lo vieron por televisión después, porque esa velada fue tan especial que se transmitió por la televisión abierta. El Canal 7 de Mendoza la transmitió en aquel momento. El Pochito se nos fue, pero queda su música, quedan sus tonadas, quedan sus gatos, quedan sus cuecas y también quedan sus tangos. Dale, Nico, dale, que seguro Pochito te está esperando allá arriba con el Jorge. Te van a recibir con un gran abrazo y la música seguirá sonando.

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1: La bodega Mendoza Vineyards alcanzó en los últimos días un hito clave para su expansión internacional al obtener la certificación de las normas BRCGS y IFS, claves para ingresar a los mercados compradores de vino más exigente. Mendoza Vineyards es parte del grupo Origin Global Distribution, propietario en Argentina de Finca Lanita y de bodegas en Suiza y Sudáfrica. La inversión en procesos productivos que garanticen la trazabilidad del vino y su inocuidad son fundamentales para ingresar a las grandes cadenas del mundo. Estas normas tienen muchísima implicancia y tienen un alto poder de mejora de la competitividad del mercado en mercados, valga la redundancia, tan importantes como Rusia, Reino Unido y en general en toda Europa. Para saber un poco más de la implicancia de esto, de cómo está también ese mercado de vinos globales y sobre todo a lo que se dedica Mendoza Vineyard, que es a elaborar vinos para terceros y para las exportaciones de vinos a granel, de vinos de alta calidad pero a granel, charlamos con el gerente de operaciones de Mendoza Vineyards, Rodrigo Vos, que precisamente arrancábamos esta conversación con él contándonos acerca de la importancia de estos reconocimientos internacionales.
2: Bien, bueno, como decíamos al inicio, son dos certificaciones. Una es BRCGS, bien, más comúnmente conocida como BRC, y la otra es IFS. Ambas son certificaciones internacionales, de mucho vuelo internacional, principalmente, y su origen nace en Europa, por un requerimiento de las principales cadenas o retailers de supermercados, que de alguna manera lo que querían lograr era unificar a sus proveedores, a sus productores, para garantizar un estándar de producto y poder llegar al consumidor con la confiabilidad que esto requería. Estas cadenas, estamos hablando de cadenas reconocidas a nivel mundial, que son cadenas como Tesco, Sainsbury's, Lidl. Entonces, estas normas, si bien no son el objetivo principal de la empresa en sí mismo, sino que es una llave que nos lleva a poder posicionar la empresa y sus productos para salir a competir en esos mercados que son altamente exigentes. Uh-huh. Entonces, lo que es en sí mismo ambas normas, tratan de, en alguna manera, asegurar la inocuidad, la confiabilidad y la trazabilidad de los productos que después terminan consumiendo valga la redundancia, los consumidores en destino, en claro. Europa principalmente.
1: Uh-huh. Por lo que tengo entendido, Rodrigo, estas no son certificaciones que las dé el Estado, sino que son generadas por los propios consorcios privados. En este caso, creo que la primera es de Inglaterra y la segunda es a nivel europeo. Los propios consorcios privados son los que se unen para certificar la calidad de los productos y certificar el estándar de lo que se vende en sus cadenas de retail, en este caso.
2: Exacto, correcto. Uh-huh. Es así. Estas cadenas que yo mencionaba al inicio se unen. Claro. Obviamente que la certificadora es una certificadora privada, uh-huh, que presta este servicio, y como decíamos al inicio, nosotros pertenecemos al grupo Origin Wine Global Distribution y trabajamos con una certificadora a nivel global que tiene su sede en Europa, uh-huh, y lo que hace es enviar a sus representantes a la Argentina y nos auditan in situ, en planta, todos los procesos y todos los procedimientos que después reciben una nota o una certificación para poder justamente otorgarte el certificado que ambas normas requieren. Uh-huh. Entonces, sí, efectivamente, es una decisión de los privados en Europa que uno después, como esfuerzo de compañía, termina contratando para que vengan a hacer la certificación correspondiente.
1: Claro, mira, justo eso te iba a preguntar, si la certificación se hacía en in situ, se hacía presencial, viaje gente de la certificadora, y qué es lo que toman en cuenta, qué es lo que revisan o auditan, para usar la palabra correcta, de todo el proceso. Por ejemplo, en el caso de una bodega, ¿qué hacen? ¿Desde el viñedo hasta el embotellado, la distribución? ¿Qué parámetros toman en cuenta? ¿Cómo es el proceso de la certificación?
2: Bien, tal cual. Es aguas arriba y aguas abajo de todo el proceso. Bien, desde la obtención de la uva, del vino, pasando por el proceso productivo, logístico y hasta mantenimiento. Básicamente, atraviesa de forma transversal toda la compañía, asegurando que todos los procesos y procedimientos que tiene implementado el sistema de gestión de la empresa estén acordes con el objetivo planteado. Ajá. A ver, recordemos que esto es un, si bien es una certificación y es una auditoría, en sí mismo involucra mucha decisión de la empresa, porque es un cambio organizacional, un cambio cultural que implica que todos y cada uno de los sectores y de las personas que trabajan en cada uno de esos sectores estén bien enfocados y conozcan en detalle la norma, para justamente al momento de recibir la persona, yendo a esto que vos preguntabas al inicio, viaja una persona exclusivamente a estar durante 3 a 5 días en la bodega, revisando todos y cada uno de los procedimientos y los procesos que uno debe cumplir para poder garantizar este tema de la inocuidad, de la trazabilidad, de la autenticidad, porque acá recordemos un punto que me parece muy importante destacar. No solo habla de la calidad del producto o del packaging en sí mismo, sino también de la parte de autenticidad y de lo que es la parte legal del país de destino en el que vas a vender el producto. O sea, hay que cumplir normas legales, cumplimientos de sustentabilidad, y bueno, hay una serie de cuestiones que que son propias de cada país de destino. Inglaterra tiene los suyos, España tiene los suyos, Francia, entonces cada uno de estos requiere una investigación previa para garantizar que tu producto, al momento de llegar al consumidor en el país, va a poder ser comercializado y consumido de forma correcta.
1: Imagino que en un momento como este, particular en la relación entre la comunidad europea y el Mercosur, y o particularmente Argentina, sobre todo en el tema vitivinícola, las lupas habrán sido dobles, ¿no? Porque hoy esta certificación, y en el marco del acuerdo Unión Europea-Mercosur, a ustedes les, me imagino, lo estoy suponiendo, pero vos me lo confirmarás o no, les debe abrir muchísimas más puertas y darle oportunidades que por ahí un par de años atrás nomás no existían, ¿no?
2: Bien, mirá, es un buen punto que mencionás. Si bien hay una apertura hacia el mercado internacional con un foco político distinto, la certificación en sí misma no, de alguna manera no te otorga mayor beneficio de lo comercial. Simplemente imaginémonos que la norma es una llave maestra que te abre las puertas a poder competir para poder participar de esos mercados, bien, lo cual no te garantiza que vayas a poder lograr los negocios o los acuerdos comerciales que uno necesita. Yo creo que es un contexto, esto que mencionábamos al inicio de la apertura y de la relación bilateral entre Europa, Argentina y todo lo que se está dando hoy en día, junto con las decisiones estratégicas que tengan las bodegas de certificar estas normas internacionales. Y, por otro lado, la tercer pata, que es la parte de competitividad. Claro. Una vez que uno logró abrir esa puerta de ese mercado a través de estas normas, uno tiene que ser competitivo. Al final de cuentas, es un negocio y ambas partes tienen que lograr, de alguna manera, un beneficio a nivel económico para que el negocio resulte y sea sostenible en el tiempo.
1: Entonces, seguro.
2: Una combinación de factores. Sí, es correcto. Hoy en día, de alguna manera, estamos en un círculo virtuoso en esa relación internacional.
1: Claro. Ahora, Rodrigo, cuando se habla de competitividad, además, vos también lo acabas de decir, pero por lo general tenemos siempre la tentación, porque obviamente debe ser el componente más importante de la competitividad, de hablar de costos, de hablar de los valores a los que se puede llegar o no a los mercados internacionales, lo que necesitamos nosotros internamente y externamente para que nuestro vino sea más competitivo, para que nuestro dólar sea más competitivo. Pero supongo que debe haber también un componente importante de todas estas cosas, ¿no? Las certificaciones, los acuerdos comerciales y demás. ¿Qué importancia tiene lograr este tipo de certificaciones para mejorar la competitividad, en este caso, obviamente, del vino argentino en mercados como el europeo?
2: Bien, bueno, a ver, yendo un poco a lo que decía yo al inicio, esto es una decisión de empresa, no es una decisión de un sector, no es una decisión del sector de calidad de la compañía, sino es una decisión organizacional. Esto que implica que todos los engranajes de la compañía en los diferentes sectores y en los diferentes segmentos tienen que estar alineados, por lo cual es una decisión de otorgar recursos a la compañía para que pueda cumplir con estas normas, ¿bien? Pero ese es el primer paso. O sea, una vez que yo logré básicamente definir que la empresa tiene que participar y lograr esas certificaciones, después viene el segundo paso, que es, ok, una vez que lo logré, me abre las puertas de este mercado internacional. Ahora yo tengo que lograr esta eficiencia y esta eficiencia operativa de costos y demás para poder ser atractivo, claro, en estos grandes retailers. Uh-huh. Eso no te lo garantiza la norma, pero sí, estratégicamente, es un paso que necesitas dar para poder sí pasar al siguiente escalón. Uh-huh. Así que es una combinación.
1: Claro.
2: Por linealmente, por separado, no se puede mirar. En su conjunto, es una decisión estratégica que una parte es del corto plazo, tenemos la certificación, podemos avanzar, y después lo otro es la decisión de mediano y largo plazo en encontrar acuerdos comerciales que sean sostenibles. Uh-huh. Como sabrás, el mercado argentino es un mercado variable desde lo que es localmente hablando e internacionalmente hablando, pero tenemos una ventaja, que es un mercado y es una industria muy resiliente. Ha entendido cómo afrontar diferentes crisis y poder tomar ventaja de los vientos de cola. Así que es una combinación. Sí. Es desafiante. No voy a decir que es difícil, pero sí es altamente desafiante.
1: Es desafiante. Rodrigo, no te quiero robar mucho más tiempo, pero digo, el gran público, por lo general, cuando se habla de la industria vitivinícola, siempre lo asocia a las etiquetas, al vino fraccionado que uno compre y demás, pero hay muchísimos modelos de negocio dentro de la vitivinicultura, y uno de esos es el de Mendoza Vine Yards. Ustedes no son un jugador menor en el contexto de la vitivinicultura argentina, más allá de que por ahí su nombre no se relaciona mucho con grandes etiquetas o con el mercado local, más allá de Finca Lanita y demás, pero el otro día estaba viendo algunos datos, ustedes exportan más de 500,000 de cajas al año, y además lo charlábamos también el otro día con Richard cuando estuvimos en Finca Lanita, desarrollan marcas o vinos para marcas de supermercados y de retails a nivel internacional. ¿Cómo es ese negocio y qué importancia ocupa hoy en el mundo de la vitivinicultura argentina, Rodri?
2: Bueno, sí, es amplio, como comentabas vos. El negocio de la vitivinicultura tiene diferentes aristas. Por un lado está el negocio de las marcas propias. Como decías vos, nosotros a nivel local, la marca Mendoza Vina no es muy reconocida porque exporta casi el 90%, claro, pero el grupo en Argentina tiene la marca Finca Anita, sí, que es premium y que tiene presencia en el mercado local. También tenemos el negocio de la exportación a granel, y por último, este negocio que vos decías de marcas de terceros, que es el famoso negocio a Fasón, donde trabajamos con supermercados o con importadores, donde trabajamos junto con ellos para desarrollar y elaborar sus marcas propias. Y nosotros, con experiencia de años y con el respaldo de Virgin Wine, podemos afrontar o abarcar todos estos negocios, cada uno con sus particularidades y cada uno entendiendo que tiene un foco distinto de negocio. No son, si bien esto está dentro del mundo del vino, pero no son exactamente iguales. Y sí, como decías, es un volumen interesante que, de hecho, vamos a intentar seguir haciendo que crezca en el corto y en el largo plazo, pero principalmente entendiendo justamente lo que te mencionaba recién, dónde tiene que trabajar cada marca, porque el mercado local hoy en día tiene una sinergia muy distinta a lo que es el mercado de exportación y muy distinta a lo que es el mercado de la exportación a granel.
1: Claro.
2: Así que hay que entender muy bien cuáles son los jugadores de cada una de estas divisiones, de cada uno de estos negocios, para poder crecer y poder mantenerse en este tipo de negocio actualmente, sobre todo que con el tema de inflación, de devaluación y demás, no son fáciles.
1: Así pasaba entonces Rodrigo Vos, el gerente de operaciones de Mendoza Wine Jars, por aquí, por Vino el Tango, contándonos de esta importante noticia para una de las principales bodegas exportadoras de la Argentina, que son estas certificaciones internacionales que le abren de otra manera, con otra perspectiva, muchos mercados a nivel global, sobre todo en el viejo mundo.
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En vino el tango Edmundo Rivero haciendo Cafetín de Buenos Aires, clásico que ni hace falta presentarlo. La música de fondo de muchos de los que tenemos más 50, más 60 de la tele cuando éramos chicos y nuestros viejos veían Polémica en el Bar, ¿se acuerdan? Qué cosa como el tango en algún momento de nuestra historia copó permanentemente la televisión. Y Edmundo Rivero es obviamente un cantor distinto, un artista que parecía salido de otro tiempo, dueño de una voz grave, profunda, áspera, que rompió todos los moldes del tango clásico, un hombre que llevó el arrabal en la garganta y la guitarra en el alma. Nació un 8 de junio de 1911 en un barrio de taitas y orilleros en Valentín Alsina. Y desde muy chico, Leonel Edmundo estuvo rodeado de música. Su padre trabajaba en el ferrocarril y la familia pasó una temporada en zonas rurales de la provincia de Buenos Aires. Ese contacto temprano con el mundo criollo, los paisajes pampeanos y las guitarras camperas marcaría para siempre la sensibilidad artística del feo, como le decían a Edmundo. Rivero no fue un improvisado, porque estudió canto y guitarra clásica en el Conservatorio Nacional. Tenía una formación musical sólida, una disciplina académica y un conocimiento profundo del repertorio popular. Desde adolescente ya acompañaba a artistas en radios y pequeños escenarios, tocaba música española, clásica y criolla, mientras intentaba abrirse camino en un ambiente tanguero que no sabía muy bien qué hacer con una voz como la suya. Porque el tango de aquellos años estaba dominado por voces agudas, casi de tenor y muy melodiosas. Y Rivero aparecía con un registro de bajo barítono, absolutamente fuera de norma. Muchos empresarios pensaban que esa voz no servía para el tango. Él mismo diría años más tarde que su voz había sido durante mucho tiempo un problema más que una ventaja. Pero precisamente allí estaba la revolución. Edmundo Rivero transformó el modo de interpretar el tango, le devolvió gravedad, barrio, cuchillo, esquina y tierra. Y sobre todo, le devolvió el lunfardo.

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1: Edmundo Rivero, milonga lunfarda. Su forma de decir parecía hablada y cantada al mismo tiempo, como lo acaban de comprobar. Tenía algo de payador, algo de compadre y algo de actor dramático. No buscaba seducir desde la dulzura, sino desde la verdad expresiva. Sus comienzos fueron duros, pero también pintorescos. Tocó en boliches, acompañó películas mudas en cines de barrio y cantó en radios precarias donde muchas veces cobraba con comida o productos de canje. Él mismo recordaba con humor que uno de sus primeros pagos artísticos fue un pescado, un pejerrey o una merluza, había que elegir. Pero en los años 30 comenzó a trabajar con los hermanos De Caro, primero con José y luego con Julio De Caro, una figura fundamental en la evolución musical del tango. Y allí empezó a ganar notoriedad. Y también fue la época en que nació su apodo más famoso, como les decíamos recién, El Feo. Un sobrenombre que jamás ocultó y que terminó convirtiéndose en marca registrada de su autenticidad tanguera. Después pasaría por distintas orquestas, entre ellas la de Emilio Orlando y Humberto Canaro, pero el gran punto de inflexión llegó en 1944, cuando fue convocado por Salgam. Aquella asociación fue extraordinaria, desde lo artístico, pero también desde lo musical. Salgam proponía un tango sofisticado, moderno, lleno de armonías complejas con la influencia del jazz y la música clásica. Rivero, que tenía esa escuela, encajó perfectamente en ese universo refinado y dramático. Sin embargo, las compañías discográficas, como siempre, desconfiaron tanto de la modernidad de Salgam como de la voz cavernosa de Rivero, y por eso casi no quedaron grabaciones de aquella etapa.

uno de los grandes clásicos de Don El Mundo Rivero, Pucherito de Gallina. Pero después de aquella etapa con Selgán, la historia les daría revancha. Y entonces llegó el momento decisivo. En el 47, Troilo lo incorporó a su orquesta en reemplazo de Alberto Marino. Dos estilos absolutamente distintos. Pero Troilo era Troilo y donde ponía el ojo, ponía la bala. Entrar a la orquesta de Troilo era como ingresar a la primera división absoluta del tango, jugar la Champions League. Y Rivero no solo estuvo a la altura, dejó una huella inmortal. Con Troilo grabó más de 20 registros memorables y compartió cartel con cantores como Florian Ruiz y Aldo Calderón. Y de allí quedaron versiones históricas de Sur, El Último Organito, Yo Te Bendigo, La Viajera Perdida y tantas otras piezas fundamentales del repertorio tanguero. Y si hay un tango que quedó unido para siempre a la voz de Rivero, justamente Sur, ese poema extraordinario de Manzi, con la música de Troilo, encontró en Rivero una interpretación definitiva. Hay, en su manera de decir San Juan y Boedo antiguo, una mezcla de nostalgia, hombría y melancolía que hoy todavía conmueve.

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En 1950 dejó la orquesta de Troilo y comenzó su etapa solista. Allí tomó otra decisión: volver al formato de guitarras. Mientras el tango estaba dominado por las grandes orquestas típicas, Rivero eligió muchas veces cantar acompañado solo por guitarras criollas. Era una declaración estética, una forma de recuperar el tango más campero y más arrabalero. Esa elección consolidó, obviamente, su identidad artística. Entre los guitarristas que lo acompañaron apareció otra figura enorme, la de Roberto Grela. La Sociedad Rivero Grela produjo algunas de las grabaciones más intensas y refinadas del tango con guitarra. Pero Rivero, además, era un hombre profundamente culto. Amaba el lunfardo y la poesía popular y la literatura argentina. Tenía largas conversaciones sobre el lenguaje, música y filosofía del tango, y eso lo acercó a figuras como Jorge Luis Borges. En 1965 participó junto a Astor Piazzolla del proyecto El Tango, donde musicalizaron poemas de Borges. Aquello fue un acontecimiento artístico extraordinario. Borges, Piazzolla y Rivero unidos en una obra ambiciosa, moderna, pero también profundamente porteña. Rivero admiraba a Piazzolla en tiempos en que muchos tangueros tradicionales lo rechazaban, y eso también habla de la amplitud artística del Feo. Aunque profundamente tradicional en espíritu, jamás fue un conservador rígido. Sabía reconocer el talento y la evolución musical. Y entonces llegó otra de sus grandes obras, no un disco, no un tango, sino un lugar. En el 69 inauguró el Viejo Almacén en San Telmo, mucho más que una casa de tango. El Viejo Almacén se convirtió en un verdadero santuario cultural.

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Rivero con la orquesta de Tarantino hacían Yuyo Verde. En aquellos años, el tango atravesaba una etapa complicada. El público envejecía, las grandes orquestas desaparecían y muchos pensaban que el género se apagaba, lenta pero definitivamente. Rivero entendió que había que defender el tango desde espacios concretos y creó ese lugar donde los músicos fueran respetados, escuchados y sobre todo pagados dignamente. Por el viejo almacén pasaron figuras enormes, desde Pugliese hasta artistas internacionales fascinados con el tango porteño. Entre los habitués aparecían escritores, músicos, turistas y bohemios. Incluso Juan Manuel Serrat era un admirador de Rivero y frecuentaba el viejo almacén cada vez que visitaba Buenos Aires. Además de cantor, fue compositor, guitarrista y divulgador del lunfardo. Publicó libros como Una luz de almacén, Las voces, Gardel y el tango. Dejó composiciones propias como Bronca, Malón de ausencia, No mi amor y A Buenos Aires. Y nunca intentó parecerse a nadie. Nunca suavizó su voz para agradar. Nunca abandonó el fraseo áspero ni el gusto por el tango reo y orillero. Construyó un estilo completamente personal. Y eso es algo muy difícil en cualquier arte. Hoy, cuando escuchamos a Rivero, sentimos inmediatamente una atmósfera. Hay humedad, hay adoquines, hay humo de boliche, hay farol de barrio y hay madrugada porteña. Su voz parece venir desde el fondo mismo de Buenos Aires. A los 74 años nos dejó un 18 de enero del 86, después de permanecer internado por varios días por problemas cardíacos, pero su legado quedó intacto, porque Edmundo Rivero no fue solamente un cantor.

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1: Amigos, amigas de Vino el Tango, gracias por habernos acompañado en este programa que realmente para nosotros fue muy especial. Nos vamos a volver a encontrar dentro de 7 días en el aire de la radio para seguir compartiendo el vino argentino y el tango argentino en un mismo espacio. Porque como siempre decimos, este es el programa que une dos pasiones argentinas. Pueden comunicarse con nosotros, dejarnos un mensaje en la semana en el 2617-166-897, 2617-166-897, que es el WhatsApp exclusivo de Vino el Tango, y también, por supuesto, lo pueden hacer a través del mail a vinoeltangoradio@gmail.com. Amigos, amigas, en 7 días nos volvemos a encontrar, mientras que tengan la mejor semana posible y salud con un buen vino argentino.
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0: Gracias.
1: Gracias. Gracias.
0: Gracias, Changue Pasiu, los jóvenes en el folclore. Qué hermoso.

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fuerte, qué bien. 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Para ustedes, Mauricio, querido. Gracias.

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aplauso para Emi. Lo despedimos con el cariño que le tenemos. Gracias, Emi.

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0: Muchas gracias.
1: Fuerte el aplauso. Maestro, fuerte,
0: muchas gracias, Iván.

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El ex Opus 4 Beto Hassan junto a su hija Georgina Kazan nos regalan esta hermosísima versión de Samba del Carnaval.

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0: Gracias.
1: Gracias. Gracias.
0: Gracias, Changue Pasiu, los jóvenes en el folclore. Qué hermoso.

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0: Muchas gracias.
1: Fuerte el aplauso. Maestro, fuerte,
0: muchas gracias, Iván. Muchas gracias.

0: esto de interactuar y de mezclarse es mucho más humano y es más interesante, y creo que el resultado también tiene mucho que ver con el hoy, con la diversidad, con esto complejo que somos todos, ¿no?
1: Todo nace del cajón y zapateo. Todo nace de eso. Luego vienen las cosas alternas como palmadas y cosas como esas, que esas cosas también van ligadas, todas están como enganchadas, ¿no? Todas están muy, muy ligadas a eso.
2: Hicimos una, no una fusión, porque si vos pones canal por canal, el bombo solo escuchas una chacarera, si pones el cajón solo escuchas un festejo, pero hemos podido hermanarlos, entonces es una chacarera festejo. Bueno, yo soy Bambán Miranda, para el que no me conoce, y le deseo el mejor de los éxitos de la Vivi, porque es una luchadora del tambor, y la quiero mucho, nada más.

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0: ¡Arriba esa ballena! ¡Poné todos maestros, por favor!
1: Enganchadito de Samita Carpera para ustedes, amigos.
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0: ¡Vamos a la otra!
1: Maravillosos intérpretes de la música cuyana, a pesar de no ser cuyano, los indios Tacunau, con este hermoso homenaje a Villa Mercedes San Luis, Rincón Puntano.

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aplauso para Emi. Lo despedimos con el cariño que le tenemos. Gracias, Emi.

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Enganchadito de Samita Carpera para ustedes, amigos. 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

0: Muchas gracias.
1: Fuerte el aplauso. Maestro, fuerte, invitó.
0: Muchas gracias, Iván.
2: ¡Fuerte el aplauso para los campedrinos con Milo J!

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0: gracias.
1: Gracias, gracias.
0: Gracias, Changue Pasiu, los jóvenes en el folclore. Qué hermoso.

Yo quiero que le brinden un fuerte aplauso al Pancho Figueroa y al Polo Román de los Chalchas.

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Maravillosos intérpretes de la música cuyana, a pesar de no ser cuyano, los indios Tacunau, con este hermoso homenaje a Villa Mercedes San Luis, Rincón Puntano.

ese aplauso para Emi. Lo despedimos con el cariño que le tenemos. Gracias, Emi.

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0: Esto de interactuar y de mezclarse es mucho más humano y es más interesante, y creo que el resultado también tiene mucho que ver con el hoy, con la diversidad, con esto complejo que somos todos, ¿no?
1: Todo nace del cajón y zapateo. 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

0: Muchas gracias.
1: Fuerte el aplauso. Maestro, fuerte, mi
0: muchas gracias, Iván. Muchas gracias.

0: Esto de interactuar y de mezclarse es mucho más humano y es más interesante, y creo que el resultado también tiene mucho que ver con el hoy, con la diversidad, con esto complejo que somos todos, ¿no?
1: Todo nace del cajón y zapateo. Todo nace de eso. Luego vienen las cosas alternas como palmadas y cosas como esas, que esas cosas también van ligadas, todas están como enganchadas, ¿no? Todas están muy, muy ligadas a eso.
2: Hicimos una, no una fusión, porque si vos pones canal por canal, el bombo solo escuchas una chacarera, si pones el cajón solo escuchas un festejo, pero hemos podido hermanarlos, entonces es una chacarera festejo. Bueno, yo soy Bambán Miranda, para el que no me conoce, y le deseo el mejor de los éxitos de la Bibi, porque es una luchadora del tambor, y la quiero mucho, nada más.

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Lo tiene mi memoria trotando el empedrado entre nubes de aliento, allá en las despiadadas mañanas del invierno. 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Y él contestó: me sobra con un beso. 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

Maravillosos intérpretes de la música cuyana, a pesar de no ser cuyano, los indios Tacunau, con este hermoso homenaje a Villa Mercedes San Luis, Rincón Puntano.

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0: mira quién viene.
1: ¡Hola, negro!
2: ¿Qué haces, carepadito, arriba el ónibus?
0: ¿Dónde vas?
2: Vengo ahí, pa' acá me crees.
0: Sí, qué bien que lo pronuncias ahí.
2: Se ve que sabés inglés.
1: Se ve que lo dominé.
2: Ya te he dicho, for five.

Aproveche esta introducción para recordarte. Tráeme las alpargatas que te voy a arrancar la cabeza un patadón. No me arruine y el gato.

0: aplausos.
1: Gracias, gracias. Muchas gracias.
0: Gracias, Changue Pasiu, los jóvenes en el folclore. Qué hermoso.

aplauso para Emi. Lo despedimos con el cariño que le tenemos. Gracias, Emi.